0: persona.
1: ¡Hazte vivo!
0: ¿Qué tú quieres? Se le fueron los frenos a esto.
1: Yo miraba para adelante. ¿Cómo te ve la señora esa, mi hermano? ¿Y ahora qué vamos a hacer?
0: ¿Qué vamos a hacer? ¿Qué vamos a hacer? Lo que tú vamos a hacer es cantar. Vamos a ir a la redonda.